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Abrazos a los que están allá arriba. A los del medio. Y a los de acá adelante, sí señor. Gracias, mi amor. Vamos a cantar una canción que es un tema un tanto difícil. Bueno, a veces escribirla me costó un poquito porque es un tema un tanto crudo por su contenido. Sin embargo, yo creo que cuando terminamos una relación amorosa es importante desalojar todo aquello que nos estorba en el alma, sí señor. Sacar todo aquello a través del llanto, a través del, de la misma impotencia, del coraje, pues. Esta canción habla de ello y se llama O me voy o te vas. ¡Eh!

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0: Buen día, pasaron 10 minutos de las 10 de la mañana en la República Argentina de este viernes 5 de junio. Un día de viernes. Aquí, en la República Argentina, desde el Puerto Iguazú, para Ciudad Este, Wanda, Libertad, Andresito. Dicen que llegamos hasta el Dorado.
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0: Aparte a través de la www.radiodefrontera.com.ar. También estamos saliendo a través de Radio Voz Iguazú. La dirección de la FMNA, el profesor Hugo Di Giovanni. La conducción del programa y edición periodística, quien les habla, Marcelo Abadie, del programa que hemos denominado Voz Iguazú.

Temperatura en la ciudad de Puerto Iguazú, 19 grados. Una probabilidad muy baja de precipitaciones del 10%. Humedad 80% y viento del sur oeste 8 kilómetros por hora. Por eso esa sensación térmica bajita cuando andas en moto o cuando te pones a la sombra. Máxima para hoy 24 grados. Bueno, hoy no vamos a tener la editorial de todos los días. Vamos a tener una mañana tranquila de viernes.

0: El día viernes, como sabrás, depende también de los textos históricos que busques, pero estamos hablando de la realidad de la palabra, de la etimología de la palabra viernes.
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0: Para los que no saben,
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0: los que no saben, la etimología es el estudio del origen de cada palabra, como la etimología de los nombres. ¿Cuál es el origen de tu nombre? Cuando nos referimos a la etimología e historia de los días, nos tenemos que volver en el pasado a hablar de la tradición romana. El nombre en latín era Dies Veneris, el día de Venus, diosa del amor y de la belleza. Para la etimología nórdica, en las lenguas germánicas, se adoptó Eifrings o Freya, diosas asociadas al amor y la fertilidad. Mientras los babilónicos crearon la semana de 7 días vinculadas a los 7 astros observables en el cielo, dejando el 6º día para Venus.
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0: Mientras que en el mundo judío-cristiano, basándose en las Sagradas Escrituras, el día viernes es el día 6º del calendario de la semana, porque los días se hacían por número. Entonces el día primero debería ser el domingo, según el calendario greco-romano, con el cual hoy vivimos, y el día 6º de la semana sería el día viernes, como bien dicen muchas veces. Creo que sí, porque no, me creo que hoy es el día 6º en Brasil también. Porque también son más consecuentes los hermanos brasileros con el tema de los días, al menos. Yo creo que al día viernes le llama el día 6º. Pero nosotros en Argentina vivimos de acuerdo al calendario greco-romano, como la mayoría del mundo, del planeta. No, de todo el planeta tampoco, vamos a ir averiguando eso, donde los días también se llaman de otra manera en algunos otros países, como en nuestro hermano país de Brasil. Pero aquí seguimos con estos días que fueron puestos de esa manera. En la tradición cristiana, el viernes representa el día 6º de la creación, donde Dios creó a los animales terrestres, incluyendo al ganado, las bestias y los reptiles. El momento cúlmine fue la creación del hombre y la mujer a su imagen y semejanza, dándoles autoridad sobre el resto de la creación. Texto sagrado donde todo esto concluyó cuando Dios vio que lo creado era bueno en gran manera y dio inicio al descanso del Sabbat. O sea, hoy para los judíos, cuando baja el sol del día viernes, se llama Sabbat. Entonces, depende de la cultura, los días tienen otros nombres y otros significados. Y hoy, para nosotros, como argentinos, que vivimos de acuerdo al calendario greco-romano, es viernes, día de Venus, día de la mujer, del amor y de la belleza. O en otros términos, para los germánicos, día de la mujer, la belleza y la fertilidad. Bueno, estas son las curiosidades de los días en los que vivimos cada día. Y nos vamos a las efemérides. Hoy también, 5 de junio, es el Día Mundial del Medio Ambiente. Concientiza sobre la protección de los ecosistemas planetarios.
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0: mal escrito y yo me comí la S. Sobre el ecosistema planetario de nuestro planeta. Me la llevé por delante. Hoy este día lo que procura es concientizar a nivel mundial sobre la protección de los ecosistemas. Es más, nos invitaron a la prensa hoy, no sé si solamente a la prensa, pero al menos es la invitación que hemos recibido para asistir al Zoom de Liturem para tener una charla, ¿sí? Una charla amena entre todos, seguramente sobre el tema del medio ambiente. Sí, la convocatoria es por el Día del Medio Ambiente. También hoy es el Día de la Industria Metalúrgica en Argentina, conmemorada la fundación de la actual Asociación de Industriales Metalúrgicos de la República Argentina, ADMIRA. ¿Sí? Son dos temas muy interesantes. Pero hoy lo que más nos interesa a todos los argentinos, está bien, el medio ambiente aquí en Iguazú y en todos los lugares donde se promueve y vivimos del ecosistema, vivimos de la naturaleza como un lugar turístico. Pero también nos interesa mucho lo que tiene que ver con la industria argentina, que ya cerraron más de 30.000 pymes sumaron ya, cerradas, sin contar empresas de más de 20 empleados, 30 empleados. Una pyme es cuando tiene menos de 20 o 30 empleados. Empresas de más empleados cerraron más de 50 en el país, que son las empresas más importantes. Luego están las otras que son socias de multinacionales y demás, o son socias de otros emprendimientos empresarios. El día de, obviamente, este 5 de junio se celebra en la Argentina el Día de la Industria Metalúrgica, fecha conmemora la fundación de la Asociación de Industriales Metalúrgicos de la República Argentina, ADMIRA. La institución representa a la actividad metalúrgica en el país y nuclea miles de pymes que son fundamentales para la generación de empleo y el desarrollo productivo nacional. Datos claves del sector: la entidad agrupa a decenas de cámaras regionales y sectoriales representando a más de 20.000 empresas. Cerraron más de 20.000. El sector es uno de los motores del empleo industrial, aportando cientos de miles de puestos de trabajo directos, generando un alto impacto en el Producto Bruto Interno. Es común que esta fecha se confunda con el Día del Trabajador Metalúrgico, que se celebra en el país cada 7 de septiembre en honor a Fray Luis Beltrán y a la Fundación de la Unión Obrera Metalúrgica, UOM. Si estás buscando información sobre el sector para realizar análisis, el trabajo de investigación es interesante saber estos datos, porque también nos ayuda a entender un poco más todos estos revuelos que tenemos con respecto a la economía en el país. Porque la economía, algunos dicen que es una sensación, otros dicen que es una idea, otros dicen que se maneja, otros dicen que se produce. Pero en realidad la economía es la sumatoria del esfuerzo y trabajo de todos los que componemos este bendito país en cada rubro que se genera. Ahora, cuando los gobiernos toman medidas arbitrarias que no generan la posibilidad o no generan la plataforma para que estas industrias nacionales puedan promover sus productos y otras empresas, servicios, se llama shock, ¿sí? Macroeconómico, donde todo se para el consumo a causa de un repentino cambio de política económica, con una devaluación del 180% en los primeros días de gobierno de Javier Milei, más los ajustes, más el cierre de la obra pública, más la falta de incentivación a la producción nacional. Y la apertura de muchos productos para que ingresen al país también genera competencia desleal, por la cual históricamente la provincia de Misiones está luchando para tener un sistema impositivo especial, ya que el 90% de nuestras fronteras compite deslealmente con nuestros países hermanos, amigos, pero con impuestos excesivos. Solamente en combustibles ha aumentado 300% el impuesto a los combustibles líquidos, que ocupa el 60% del total de lo que usted paga. A eso le debemos agregar un 21% más de IVA. Ya está en un 80% lo que usted debería pagar el combustible. Y solamente en combustible estamos pagando un 81% que es impuestos nacionales. Y realmente, si volvieran como venían, y bueno, nos bancamos un poco, pero ni siquiera eso. Al fortalecer el peso en el sistema cambiario argentino, lo que ha generado en una economía de frontera como es la de Misiones, en un 80%, hace que el consumo interno baje estrepitosamente como ha bajado, y que muchos comerciantes estén buscando precios y también productos en el extranjero para traerlos y venderlos acá a menor costo, ya que el valor del azúcar en promedio es un 30% más caro en Argentina que en Brasil, por ejemplo. Entonces, la industria, la metalúrgica, no queda afuera de todo este esquema económico, ya que el acero argentino, uno de los mejores del mundo, es mucho más caro que el acero que producen otros países vecinos, como Brasil. Y eso hace que las asimetrías en este producto no sean convenientes para la Argentina.

siempre hay nacimientos importantes, ¿sí? Como el del economista y filósofo escocés, considerado el padre del capitalismo moderno, Adam Smith, 1723, con una mentalidad de esa época. El poeta y dramaturgo español también nació un día como de junio, pero de 1898, este dramaturgo español de enorme influencia literaria se llama Federico García Lorca. También reconocida pianista argentina y una de las más grandes del mundo, Marta Argerich, que nació en 1941, y el médico político santafesino, primer gobernador de una provincia argentina, Hermes Wiener, contemporáneo de un par de años, ¿no? Que fue un par de años, ¿sí? Gobernador de la provincia, primer gobernador socialista en la provincia de Santa Fe, nacido en 1943, ¿sí? Como nacimientos un poco más destacados. Como sucesos, se registra un sismo de 5.5 grados en el Río de la Plata en 1888, conocido como el terremoto de Mar del Plata. ¿No pasan terremotos en Argentina? Sí, en Mar del Plata en 1888, desde esa época hasta el día de hoy, no se ha registrado ningún terremoto de esa magnitud, 5.5, así que es una historia.

algo importante. Me lo han dado muchísimo. El consejo. Gente del Consejo Deliberante, Carlos Río, y los concejales mentía en cada. El 18 de bomberos Iguazú cumplieron 5

0: Consejo de Liderazgo, su cuenta oficial en el portal de Facebook, en su red social, dice: gracias, 50 años de entrega, sacrificio y vocación de servicio, homenaje para todos del país desde Puerto Iguazú.
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0: Y bueno, usted visita el muro de Facebook del Consejo Deliberante, usted va a poder ver la nota y el reconocimiento y la foto que se sacaron, y también está publicado en Vos Sabés Marcelo Abadie, ¿sí? Así que hay un falso mensaje del observador misionero, un fake news, ¿sí?, que ya lo han desmentido desde el Consejo Deliberante. El observador misionero, que es un, no sé ni de quién es, porque no dice de quién es tampoco. Cumple años el 21 de mayo, ¿sí? No dice cuántos años tiene, no muestra quién es, ¿sí? Parece ser que vive en Monte Carlo, ni siquiera es de Puerto Iguazú, ¿sí? Este portal de Facebook dio una noticia falsa, diciendo que una mentira, que el Consejo Deliberante restringe el trabajo de la prensa durante las sesiones. Mientras el discurso oficial suele apelar a la transparencia o al acceso a la información pública, en Puerto Iguazú ocurre exactamente lo contrario. Es mentira. Todo el tiempo se está mandando invitaciones a todos los colegas que trabajan en la prensa en Puerto Iguazú para concurrir junto con los temas a tratar. Y hay que firmar una planilla de que estamos realizando trabajo de prensa en el lugar, que también tiene que ver con una cuestión de seguridad y por protección en caso de algún tipo de situación que ocurra. Hemos asistido al Consejo Deliberante muchas veces, hasta donde se han tirado gases lacrimógenos, a causa de bandoleros que entraron, irrumpieron el lugar a la fuerza, y tuvo que intervenir la policía, y una vez tiraron gases lacrimógenos. O sea, también por una cuestión de seguridad, y que bueno, si algún daño se sufre, debe haber algún seguro que cubra a todas las personas en tránsito. Entonces es importante que cada persona que integra un trabajo en algún medio periodístico se apersone y se acredite en el lugar, ¿sí?, como trabajador de prensa. Muchas veces no se sabe los que están con camarita y qué sé yo qué hacen, de dónde son, de qué medios son. Muchas veces nadie sabe nada y cualquiera hace cualquier cosa. Aparte, hoy cualquiera es periodista también, ojo. Cualquiera tiene derecho a hacerlo, pero son objetivas las opiniones o las publicaciones. Por ahora no, de los que van, ¿no? Yo la verdad que por el horario a veces trato de escaparme. El otro día me escapé, pero una locución que repetía 10 veces lo mismo tardó una hora. Entonces no me puedo ir media hora, dejo acá las noticias y vuelvo, pero no pude volver ese día. Ayer tardaron más de una hora a discutir qué, entregar un premio y después escuchar a dos granujas que lo único que hacen es odiar al intendente. O sea, gastar palabra en eso, una hora. Es algo que debe ser sencillo. Discutan cosas importantes. Por ejemplo, multar. Tomar decisiones concretas. Vamos. Pues no cumple con los servicios. O si no, llamemos licitación y pongamos cooperativa. Y sí. Pero tomemos todo por las astas, porque esto es lo único que hacen. Y todo, dos palabras, una puteada al municipio, al intendente. Ya me tiene aburrido, ni da gracia ir. Si es por el tema de que la conducta de algunos concejales hacen que la prensa no vaya porque realmente no son noticia, las locuciones de los opositores. No dicen nada constructivo. Aburren. Realmente aburren. A todo el mundo. Y realmente es deplorable. O sea, uno siente que va a perder el tiempo escuchándolos. Porque lo que esperamos todos los iguazuenses es que al final se pongan de acuerdo en algo y tiren para el mismo lado. ¿Qué es tirar para el mismo lado?
2: Y el valor que aportó Moderín me parece que, aparte de tener una descripción muy explícita,
0: es tirar en favor de los iguazuenses, no en favor de un determinado pensamiento o del favoritismo o de determinada persona. No, trabajar, generar acciones en beneficio de los ciudadanos. Y después los ciudadanos votarán. Pero ustedes lo que procuran es convencer a los ciudadanos de que una persona es mala. Y no van a convencer a nadie así. Porque terminan siendo malos ustedes, porque hablan mal. Son malos, gente mala. ¿Por qué? Porque hablan mal. Eso es todo. Todo el tiempo lo mismo. La verdad, a mí no me da ganas de ir al Consejo Deliberante si tengo que escuchar todo el tiempo a esos dos inservibles.
1: Se puede comparar mucho más que todo.
0: Odiadores seriales. Se convierten en inservibles porque son odiadores. Siempre terminan con el mismo. O sea, no se puede hablar nada seriamente. Porque enseguida ponen, no, porque el intendente... Pero estamos hablando, para multar a IMA, para multar a EMSA, vayamos a probar a multarlo. ¿Vamos a multarlo o no? Porque esa es la noticia. ¿Vamos a tomar medidas contra EMSA? ¿Vamos a tomar medidas contra IMA? Sí, tenemos que decir. ¿Por qué? Porque depende de ellos el servicio de agua, el servicio de cloaca, y depende de ellos la energía eléctrica. Depende del municipio, que dentro del municipio está integrado el Consejo Deliberante, que debe funcionar justamente para poner límites a estas empresas. Yo informo de la manera que deberían trabajar. Deben trabajar de esta manera. Y no es una cuestión de interpretación. Si no, vayan a cobrarle el sueldo a Magoya. Porque el sueldo lo cobra de parte del municipio. El municipio, el quit con el que se les paga a ustedes es con el quit de el municipio. El dinero sale del municipio. Y todo lo que ustedes hacen, lo hacen porque existe un municipio. Y ustedes deben legislar para fortalecer al municipio. Y el municipio tiene un intendente con el cual deben aprender a trabajar. Porque así como ustedes siembran de esta manera, Dios quiera que no suceda como con Milei. Alguno de ustedes llega a ser intendente, Dios quiera que no. La población, Dios quiera que no, porque... Ya vivimos con Milei lo que estamos viviendo. Ya entró uno de ustedes, odiadores cereales. Oh. De terror. Pero de ser así, ustedes van a cosechar lo que estuvieron sembrando, el odio. ¿O vos te pensás que la gente que con la que indirectamente estás insultando y insultar al intendente, estás insultando a toda una estructura de trabajo? Los estás insultando a todos. Y encima los subestimás, diciendo que trabajan por poca plata. Les quitas valor al trabajo que hacen, aún cobrando poco. La manera de desvalorizar que en cada discurso hacen estos hombres, hacen que desvaloricen al que trabaja barriendo, al que trabaja con una máquina, al que trabaja en la administración, al que trabaja profesionalmente. ¿Por qué? Y porque ganan sueldos magros, todos. Y le quita valor al denostar todo el tiempo. Y con esa gente van a tener que trabajar. Es medio complicado trabajar con gente con la que estuviste denostando durante tanto tiempo. Así que si aspiran a ser intendentes, me parece que van a tener empleados muy enojados. Es la verdad, o sea, si vos todo el tiempo estás hablando de que cobran miseria y de esa manera los estás subestimando porque son personas que ponen su vocación de servicio al servicio de la comunidad, como hacen los bomberos. Por eso destaco el trabajo que se hace a desmedro de otros salarios, por ejemplo. Así como destaco el trabajo de los bomberos, destaco al trabajador municipal, que sabiendo que a lo mejor puede ganar un poco más, que de hecho muchos salen de ahí y van a hacer otro trabajo porque no les alcanza, pero sabiendo eso, aún haciendo horas extras muchos, ponen su vocación de servicio, se capacitan para realizar mejor su trabajo. Me decía la jefa de gobierno que está haciendo un taller para o funcionarios públicos, o un curso sobre políticas públicas, ¿sí? Una diplomatura para mejorar su calidad de servicio a la comunidad. Entonces, todos están, los que están en tránsito, no pueden estar en tránsito sin desarrollar una carrera administrativa dentro del Estado. Y está subestimando la capacidad y el trabajo de toda esa gente al continuamente insultarlo y rebajarlo y decir, oh, pero le ganan dos mangos. Pero ganan dos mangos, pero están cumpliendo un servicio extraordinario. Y vos como concejal debes no quejarte, debes generar políticas para mejorar sus condiciones. Porque para quejarnos estamos todos, pero para solucionar los problemas hay unos pocos nada más que gestionan. Entonces, lo que necesita hoy el Poder Ejecutivo Municipal son ideas de solución. No necesita problemas, porque ya los hay. ¿Sí? Gracias al Poder Ejecutivo Nacional, gracias a la política económica que tenemos a nivel nacional, ya tenemos los problemas económicos. Lo que necesitamos en la ciudad son ideas superadoras de la crisis, para mejorar la calidad de ingresos también a los empleados municipales. Entonces, la verdad, yo prefiero, como dice el dicho, malo conocido que bueno por conocer. Porque es verdad el dicho, y dice, Algunos eligen ser amigos y otros eligen ser extraños. Siempre pasa por la elección, ¿sí? Y uno elige el tipo de persona que es. Vamos con una pausa y enseguida volvemos con más Vos Sabés en esta mañana de viernes.
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0: Temperatura actual 21 grados. 83% la humedad. Viento del sudeste a 8 kilómetros por hora. Y vamos un poco a relatar un poco de los principales titulares que están rondando por la provincia y el país. En Posadas se investiga un presunto femicidio seguido de suicidio. Ayer una mujer muerta y a su pareja ahorcado. En otro orden de cosas, a nivel nacional, el Senado, con apoyo mayoritario, aprobó el pliego de Verónica Micheli, la candidata jueza que Milei quiso vetar. Esto es una noticia de impacto político en la justicia. Misiones avanzará con el bono de infraestructura y prepara el primer bono verde respaldado por créditos de carbono. ¿Sí? Bueno, eso está bastante positivo. También el diputado provincial Carlos Rovira anunció una tarjeta sanitaria para el sector yerbatero y le incorporará al proyecto de trazabilidad. Mientras tanto, para Estelato, que respaldó el bono de reactivación económica, una herramienta para financiar el crecimiento en Misiones. La consultora suiza Berra certificó en Misiones el primer programa de carbono forestal liderado por un gobierno provincial. Las obras que financiaría el bono de reactivación económica serían energía, caminos, conectividad y salud. Pasalacqua resaltó el compromiso de estudiantes misioneros para difundir conocimientos y adoptar hábitos y conductas amigables con el medio ambiente. ¿Sí? Otra noticia de impacto nacional, el gobierno nacional volvió a defender la desregulación. En 10 años la industria de la yerba va a ser otra cosa, dice Sturzenegger. Aunque a usted le parece una locura, en el mundo de la publicidad, en el mundo de la imagen, lo ponen a Sturzenegger porque el apellido es muy similar al del actor norteamericano. Pero dos tipos de personas y dos tipos de políticas totalmente distintas, ¿sí? Mientras el gobernador tiene en Estados Unidos, Arnold Schwarzenegger, tiene una política de gobierno proteccionista para las industrias de su estado, este hombre patea para el costado, ¿sí? Y dice, sí, lógico, dentro de un par de años la industria de la yerba mate la van a dejar dos empresas nada más, Las Marías y Rosamonte, y obvio, se las van a comer a las más chiquitas. No, dos más dos siempre son cuatro,
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0: Caso Dulce Caña en El Dorado. Asegura que la policía no le recibió la denuncia cuando pidió ayuda. ¿En serio?

que dejó dos heridos en nuestra ciudad, en la ciudad de Puerto Iguazú. Allanaron la casa del sospechoso y encontraron cocaína, tusi, hachís y marihuana. Durante el allanamiento, la policía de Misiones secuestró más de 12 kilos de droga entre cocaína, marihuana, hachís y tusi, evaluados en casi 100 mil dólares, en casi 100 mil dólares. Además, incautó un arma de fuego, 8 teléfonos celulares, balanza de precisión, entre otros elementos. ¿Sí? Además, el detenido, que tenía más de 300 dosis preparadas para su comercialización, está acusado de haber protagonizado un ataque armado que dejó a dos hombres heridos en nuestra ciudad, en la ciudad de Puerto Iguazú. La policía

Pero en la detención de Kevin Miguel, de 25 años, en cumplimiento de un orden judicial. Durante la requisa realizada en el inmueble, los investigadores secuestraron un revólver calibre 32 con municiones, 8 teléfonos celulares, placas dominio correspondiente a motocicletas y automóviles, una balanza de gran porte, 3 balanzas de precisión, cientos de bolsas tipo Ziploc, bandas elásticas, dinero en pesos y dólares, además de otros elementos utilizados para el estiramiento y acondicionamiento, fraccionamiento y distribución de sustancias ilícitas. El barrio Altos del Paraná fue protagonista de un hecho donde fueron incautados más de 12 kilos de estupefacientes, distribuidos en 5.100 miligramos de clorhidrato de cocaína, 7.151 kilogramos de cannabis, 7 kilogramos de cannabis, 605 gramos de hachís y bolsas de tusi o cocaína rosa. Una droga sintética de creciente circulación en el mercado ilegal. Parte de las sustancias ya se encuentran fraccionadas, o sea, ya se encontraban fraccionadas en más de 312 listas para su comercialización. En este contexto, los investigadores establecieron que la cocaína secuestrada posee un valor estimado superior a los $60,000, mientras que la marihuana y el hachís alcanzan un valor de $35,000. En conjunto, el cargamento incautado ronda los $100,000 en el mercado ilegal, constituyendo un importante golpe económico a la actividad delictiva investigada. Mientras tanto, cabe mencionar que la investigación que derivó en el allanamiento se inició durante la madrugada del miércoles 3 de junio, cuando Javier, de 27 años, y Marcelo, de 21, ingresaron al Hospital Samic de Iguazú, con heridas producidas por un arma de fuego. De acuerdo con las investigaciones realizadas por la policía, ambos se encontraban frente a un comercio ubicado sobre la avenida 9 de Julio y calle Caña Fistola, cuando un motociclista arribó al lugar y efectuó varios disparos sin mediar palabras. Como consecuencia del ataque, Javier sufrió heridas en zona abdominal y la espalda, debiendo ser sometido a una intervención quirúrgica. Por su parte, Marcelo resultó herido en una de sus piernas y se encuentra fuera de peligro. A partir del análisis de cámaras de seguridad, testimonios y distintas tareas investigativas, los efectivos de investigación de la Unidad Regional Quinta en Puerto Iguazú identificaron al presunto autor del hecho y posteriormente obtuvieron la orden judicial que permitió concretar el allanamiento y su detención. Finalmente, el detenido quedó a disposición de la justicia penal por el ataque armado investigado y de la justicia federal por infracción a la Ley Nacional de Estupefacientes, mientras continúan las diligencias para determinar posibles conexiones con otras actividades delictivas. ¿Por qué resalto esta nota? Y aparte, muy interesante el análisis de cómo está desarrollando el trabajo de investigación en este tipo de delitos de narcotráfico la policía de Misiones. Surge todo por el intento del crimen por medio de disparos a Javier y a Marcelo, que están internados en el hospital Samig, uno fuera de peligro y otro tuvo que ser intervenido quirúrgicamente por dos heridas que dan un pronóstico reservado, pero esperemos que se recupere. En ese análisis de las cámaras de seguridad, los testimonios pidieron la orden para poder detener a este hombre, donde se le plantea dos delitos: uno por la justicia penal, por el uso indebido de arma de fuego y atentado contra la vida de dos personas, y también luego
se le da intervención a la justicia.

0: Policía Federal por infracción a la Ley Nacional de Estupefacientes. Y eso pasa por la habilidad de gestión de la Unidad Regional Quinta y el trabajo en conjunto que están desarrollando aquí en la zona. Esto hace que los delincuentes no puedan salir por la puerta giratoria que existía. ¿Se entiende? Entonces, es importante el análisis de este tema, donde esto, este sujeto queda detenido por dos causas. Una penal, en la cual hace abuso de armas y seguramente atentado, intento de homicidio. Y también por la Ley de Infracción Nacional de Estupefacientes, continúan las diligencias para determinar posibles conexiones con otras actividades delictivas en la ciudad. Lógicamente que él estaba preparando eso para entregarle a otras personas. Estas personas seguramente han recibido los balazos como ajuste de cuentas. ¿Sí? Entonces, están sucediendo cosas graves en la ciudad. Ahora con tiros. Qué raro, hace 100 años no usábamos llaves para cerrar con llave la puerta de la casa. Solamente había llaves de seguridad para las cárceles, o los bancos, o los comercios. Y hoy en nuestras casas tenemos que cerrar con llave y hasta ponerle rejas. ¿Meditó en eso? Es la degradación del sentido de humanidad. Sí, alguien decía que alguien dijo que el mundo, en el mundo nada es gratis. Pero yo le contesto, la amabilidad es gratis. No hablemos del amor, el amor siempre da. No cuesta también el amor. Pero ser amable con otra persona no cuesta nada. El sentido de amistad con otra persona no cuesta nada. Y es el principio de toda buena acción. Y si eso lo podemos transmitir a otros, lógico, es difícil. Para muchos. Mientras que para otros, es lo que hacemos todos los días. 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

No, recién venimos de la pausa, no, tenés razón. Fundación Rescatista denunciará penalmente al Zoo Ballpark de Monte Carlo por

0: La Asociación Civil de Rescate ya ha intervenido en diversas comunicaciones con los propietarios del zoológico para prevenirlos de las acciones que ellos primero que quieren hacer, que es cuidar gratis, sin costo, darle atención sin costo a los animales que tienen encerrados en el zoológico, con los cuales es parte de su negocio. No olvidemos eso, ¿sí? Entonces, teniendo en cuenta eso, como que son parte del negocio, deberían también ser parte de el contenido de los gastos que recaudan, o al menos poder gestionar. Pero la fundación lo que hace es, esta fundación rescatista les ha prevenido varias veces, y Fernando Piesco, titular del Centro de Rescate de Animales Silvestres, o ANA, dio una nota a Misiones Online, y esta nota es muy interesante porque ya dejaron de hablar, ya que nunca hubo respuesta de parte de los propietarios del zoológico de Monte Carlo, el Zoo Bagel Park, ¿sí? Donde antes también había una arpía que ya no es parte del escenario de visitas, ¿sí? Que tampoco tienen información qué pasó, seguramente habrá muerto, ¿sí? Obviamente, porque es un ave muy grande, y años hace que había una arpía, ¿no? La verdad que son animales que, no estando en cautiverio, viven más de 40, 50, 60 años. Pero en cautiverio la expectativa de vida es mucho menor. Y también eso ha alarmado a estos rescatistas de animales, ¿sí? Estoy esperando que cargue el buffer, a ver si puedo tener la nota. Está tardando mucho. Y ahora vamos a cargar de nuevo. Fue muy interesante la nota, muy ilustrativa.
1: Una denuncia en la UFIMA, en la unidad de fiscal medioambiental de la Nación, y esta noticia, o este video que esta periodista salió a dar a conocer, como que removió toda esa situación que está

0: nosotros al tomar conocimiento de toda esa situación, que ya veníamos igual trabajando, pero como que aprovechamos el momento como para poder asentar también la denuncia desde la fundación en el fuero penal de la provincia. Y sí, entiendo que si bien en el día de la fecha el Ministerio de Ecología estaba hablando con la municipalidad, porque quien en realidad quien cierra el espacio, o sea, quien da la orden de que ese espacio quede cerrado al público, no es el Ministerio de Ecología, sino que es el municipio. Entonces hoy estaban, tengo entendido, la gente del Ministerio haciendo las diligencias para la parte municipal, hacer el cierre preventivo. Hasta ayer estaba abierto.
1: Fernando, hablaste de denuncia penal, ¿puede ser?
0: Sí, nosotros vamos a presentar una denuncia penal por maltrato animal en el juzgado correspondiente, porque bueno, los hechos que se vieron en el video y que son de público conocimiento ameritan una infracción a la ley 14.346, que es la ley de protección. Crueldad y maltrato animal, que básicamente lo que establece es que si el animal no tiene comida, no solamente comida, tiene que tener buena nutrición, tiene que tener agua en calidad, tiene que poder expresar sus comportamientos naturales y tener un ambiente que lo contenga, y nada de esto se cumple en ninguno de los espacios que tiene este lugar, por lo tanto estarían siendo víctimas de maltrato animal todos los animales que allí se encuentran, y es por eso que hemos radicado la denuncia correspondiente.
1: Los animales que están en el predio son propiedad del Estado, ¿no?
0: Claro, sí. Todo lo que es la fauna silvestre es propiedad del Estado, ¿sí? La fauna silvestre autóctona. Los animales exóticos podrían tener un certificado de tenencia por parte de los propietarios, pero tenés que acreditar que el animal lo hayas adquirido o lo hayas conseguido de manera legal. ¿Esto qué sería? Bueno, que haya algún criadero legal y autorizado que te haya proveído o del animal.
2: Se cortó un momento. Ya vamos a tener una computadora que no se trabe tanto, pero se trabó. La cosa es que el problema no viene desde ahora, sino que esta asociación viene denunciando la Fundación Centro de Rescate de Animales Silvestres Ojana, viene denunciando, pero también viene gestionando, porque ellos mismos se han ofrecido sin costo el colaborar para poder ayudar a mejorar las condiciones en las que viven los animales del zoológico. Al no ser escuchado durante un tiempo bastante prolongado, toman esta decisión de hacer público la demanda y también hacer una demanda penal por la infracción de la ley, en resguardo de los animales silvestres que están en ese lugar y que no cumplen las condiciones sanitarias y de acondicionamiento del lugar para que ellos puedan vivir de manera mucho más accesible, más equitativa a lo que sería el mundo que los rodea.
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2: Un hermoso tema para tocar, para saber la cantidad de visitantes que van al zoológico.
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2: siempre cuando toqué el tema del zoológico, algún intendente, algún diputado que vive en Monte Carlo, siempre fue muy reticente en hablarme. Pero aplaudo a Fernando Piesco por tomar esta iniciativa y espero que prospere pronto, ¿eh?

Claro, porque el referente ambientalista explicó que la viralización de las imágenes motorizó una causa que ya registraba antecedentes en la unidad de fiscalización medioambiental de la Nación. Paralelamente, el Ministerio de Ecología de la provincia coordinó acciones con la municipalidad local para formalizar la clausura preventiva del establecimiento al público, una medida administrativa que se ejecutó a nivel municipal. Piesco, es el presidente Fernando Piesco, presidente de este centro de rescate de la Fundación Oxana, describió un panorama alarmante respecto al estado del predio y de las especies que alberga. El especialista detalló que las normativas vigentes exigen condiciones estrictas de nutrición, previsión de agua y ambientes adecuados que permitan el comportamiento natural de la fauna silvestre, requisito que, según su consideración, se incumple en la totalidad de los recintos inspeccionados de manera virtual y presencial. Este espacio es realmente lo peor que se ha conocido en materia de manejo animal en mi vida. Yo me estoy relacionando con fauna silvestre de los 15 años. Nunca jamás vi un espacio donde sea tan normalizado tantos delitos, se han normalizado tantos delitos juntos. O sea, se vende fauna silvestre, se tiene animales de manera ilegal, tienen situación de maltrato, hay pecaríes que se están reproduciendo sin control de manera endomática. Incluso pasa un arroyo por dentro, o sea, que encima hay contaminación. La verdad, no he visto nunca un espacio semejante, de semejante característica, y es increíble, enfatizó el presidente del Centro de Rescate de la Fundación Oxana. Realmente da para ir a visitarlos, ahora está cerrado, pero daba para ir a visitarlos, pero tampoco se publicitaba mucho. Y eso, a ojo de buen cubero, hace que se sospeche algo, ¿no? Porque somos la provincia que cuida el medio ambiente. ¿O no somos la provincia que cuida el medio ambiente? ¿Sí? Hay una cosita que nos alienta, ¿sí? El Ministerio de Turismo de Misiones lanzó una campaña con descuentos para que los residentes recorran los principales atractivos turísticos de la provincia, con descuentos en ingresos, promociones gastronómicas y beneficios para recorrer algunos de los destinos más emblemáticos de la provincia. El Ministerio de Turismo puso en marcha la campaña Misiones para Misioneros, la iniciativa vigente durante todo junio. Busca impulsar el turismo interno y ofrecer a los residentes la oportunidad de redescubrir los atractivos naturales, históricos y culturales que distinguen al territorio misionero. La propuesta Misiones para Misioneros ofrece promociones en parques provinciales, actividades de naturaleza, gastronomía y circuitos históricos. Los beneficios son varios en este sentido, ¿sí? Recorrer senderos en plena selva, navegar frente a los Altos de Moconá, visitar las reducciones jesuitas o disfrutar de las visitas panorámicas desde el parque temático.

0: Cristo de la Cruz de Santa Cruz, será más accesible para los residentes de la provincia durante el mes de junio. Con ese objetivo, el Ministerio de Turismo de Misiones presentó la campaña Misiones para Misioneros, una iniciativa que reúne descuentos, ¿sí?, y promociones en algunos de los destinos más visitados del territorio misionero. La propuesta busca incentivar el turismo interno y que, bueno, obviamente, como decía este amigo de Castillo, aquí de la Cabaña del Castillo, nuestro querido Omar Mazzulo, bueno, esto incentiva. Entre los beneficios anunciados se encuentra una tarifa promocional de 3.000 pesos para el ingreso al Parque Provincial Salto Encantado, al Parque Provincial Moconá y el Parque Temático de la Cruz. Además, continúa vigente la gratuidad para los habitantes de los municipios cercanos a cada uno de los espacios. La iniciativa también incorpora descuentos en servicios gastronómicos, experiencias complementarias en Santa Ana. Quienes visiten al Parque de la Cruz podrán acceder a un 15% de descuento en los establecimientos gastronómicos ubicados dentro del predio. En Salto Encantado, la promoción alcanza tanto al restaurante como a las actividades especiales vinculadas a la experiencia de inmersión en la selva. Por su parte, en el Parque Provincial Moconá se aplicará un 15% de descuento en servicios gastronómicos. La campaña también busca integrar distintos circuitos turísticos en la provincia, ¿sí? Los visitantes que recorran alguno de los parques incluidos podrán acceder a promociones 2x1 para ingresar a los conjuntos jesuíticos guaraníes, presentando el comprobante de su visita. El beneficio también funcionará de manera inversa para quienes visiten primero los sitios históricos. Desde el Ministerio de Turismo destacaron que la propuesta apunta a fortalecer el movimiento turístico dentro de la provincia, generar nuevas oportunidades para prestadores y emprendedores del sector y promover el conocimiento del patrimonio natural y cultural misionero. La campaña prevé estará vigente hasta el 30 de junio y los beneficios podrán utilizarse acreditando residencia en Misiones mediante la presentación del DNI, como corresponde. En una provincia reconocida por sus paisajes selváticos, áreas protegidas y sitios históricos, la iniciativa busca que los propios misioneros se conviertan en protagonistas del turismo local y aprovechen la oportunidad para descubrir distintos destinos que muchas veces son elegidos por visitantes de otras regiones del país. Ahora sí, vamos con una pausa y enseguida volvemos con más Vos Sabés. Pasaron 28 minutos de las 11 del mediodía. Ya estoy con hambre. 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

0: Bueno, entre el dato nacional de que está todo bien, según Javier Milei, viene el invierno, ya estamos llegando, el 21 de junio empieza el invierno, y ya empezaron los fríos, y la vacuna antigripal en diversas edades es muy importante. Y entre el dato nacional y la demanda real en Misiones, dice Roberto Lima, jefe de inmunizaciones del Ministerio de Salud Pública, explicó que por qué la provincia aparece con baja cobertura en adultos según datos de Nación. ¿Sí? La cobertura de vacunación antigripal en adultos volvió a quedar bajo la lupa después de que un informe nacional ubicara Misiones entre las provincias con menor porcentaje de aplicación en ese grupo. Sin negar el dato, desde el Ministerio de Salud Pública de la provincia salieron a ponerlo en contexto. Una cosa es el indicador construido sobre la población censal y otra es la demanda real que todos los años se registra en el sistema público. Roberto Lima, jefe de inmunizaciones de salud pública de Misiones, explicó que la campaña antigripal tiene como población objetivo a los adultos mayores, los niños de 6 a 24 meses, las personas de 2 a 64 años con factores de riesgo, el personal de salud y las embarazadas. En el caso de los mayores de 65, recordó que el lineamiento técnico recomienda la aplicación de vacuna antigripal adyuvada, una fórmula distinta a la vacuna de adultos tradicional, porque incorpora un adyuvante específico, el MF59, derivado del escualeno, que permite potenciar la respuesta inmunológica. Los adultos mayores necesitan justamente ese estado de inmunidad, señaló. Lima indicó que Misiones recibió 11.000 dosis de esa vacuna específica para mayores, aunque aclaró que los envíos de Nación llegaron en tandas pequeñas, mandaban 2.000 en cada entrega, 1.500 en otra y así. Precisó frente a ese escenario, remarcó que la recomendación sanitaria sigue siendo la misma que se sostuvo durante la pandemia del COVID. La vacuna que está disponible es la mejor vacuna, ¿sí? Porque la vacuna lo que hace es que no genere un caso grave por alguna infección viral y no quede internado, y evite la internación, que evita un riesgo de vida. Así que seguimos con problemas en salud gracias al gobierno nacional. Y el tema de la vacunación es muy importante para evitar casos graves, tanto con COVID como con la gripe, que no viene en un frasco, ni la podemos detectar en una estampilla. Simplemente viene, se queda, se instala y puede generar un desastre si no tomamos las medidas preventivas que se merecen, ¿sí? Cuarta víctima de femicidio de lo que va del mes en Misiones, ¿sí? Según lo que dice el diario Primera Edición, y en este caso una empleada municipal. Patricia Raquel González fue asesinada a golpes y estocadas de cuchillo por su concubino, empleado de seguridad, que luego se quitó la vida colgándose en el fondo de la vivienda del barrio Hipólito Yrigoyen de Posadas. Esto es una de los titulares que dimos al comienzo. ¿Sí? Lamentable situación. El cuarto femicidio en menos de 6 meses en Misiones. Se registró durante la siesta de ayer en el barrio Hipólito Yrigoyen de Posadas. Patricia Raquel González, 54 años, quien murió a golpes en la cabeza y estocadas de arma blanca y de acuerdo a los primeros relevamientos de peritos de la Policía Provincial, su victimario fue Luis Roberto Sampedri, de 64 años, concubino, y quien tras cometer el ataque se colgó con una soga en el fondo de la vivienda. Fue uno de los cuatro hijos de Patricia, quien la halló sin signos vitales y en un escenario revuelto por el desorden de la residencia de la víctima y la ferocidad del empleado de seguridad privada, quien ya había cumplido en 2021 una orden de restricción por violencia de género sobre la misma mujer. Esa medida judicial habría durado 30 días y no evitó, de acuerdo a los resultados, que el vínculo se retomara sin el menor control. Seguimos con la misma, la protección ante hechos de violencia sigue siendo nula. Le dan un papelito, sí, no podés, pero el papelito no evita que el hombre camine y se dirija al domicilio. Y en todos los casos lo mismo, ¿eh? Mientras que Adorni, acusado de malversación de fondos, de enriquecimiento ilícito, tiene 4 personas en distintos turnos, obviamente, son 4 por 4, 16 personas, porque son 4 turnos, son turnos de 6 horas que cumplen los custodios del jefe de gabinete, tiene 16 personas que lo cuidan. Lo que necesitaría esta mujer sería una persona durante la noche, por lo menos durante la tarde, o que cumplan 6 horas, 4 personas, ¿sí? Una persona, 4 personas, le da trabajo a los policías que estén en la cuadra. Aparte pueden hacer prevención también, pero no solamente se dedicarían a vigilar la puerta de la mujer, sino también la presencia policial evitaría hechos de robo, y mayor presencia policial en la calle. ¿Usted se imagina si todas las denuncias de restricción por violencia se cumpliría con la vigilancia policial? Es un consejo a la policía de la Unidad Regional Quinta, de aquí de Iguazú al menos, que asistan a todas las personas que tienen un orden judicial por violencia y le pongan una vigilancia cada 6 horas, o sea, 4 efectivos en cada uno de los lugares. Va a ver que va a bajar la delincuencia al ver un efectivo en cada una de esas calles. Aparte, capaz que ahí en una misma cuadra, en la vereda de enfrente, hay otro también que hizo la denuncia, entonces ese efectivo puede cuidar a los dos, pero hay presencia policial. ¿Se entiende? Y aparte, un reclamo histórico, de acuerdo a los números que maneja las Naciones Unidas para que una ciudad sea segura. Necesitamos solamente para Puerto Iguazú 250 efectivos. Solo para Iguazú necesitamos 250 efectivos, más o menos. Ojalá que se cumpla ese número, pero si no se cumple, igualmente se puede, se podría. De paso le dan horas extra a los muchachos, y están cómodos vigilando a una persona, y habría prevención también. ¿Cómo que no? Habría un agente policial en la puerta que no le daría solamente la función de cumplir la vigilancia, a ver si viene una persona, la persona que está prohibido de venir, ya que tendría la foto, las características, aparte de cuidar a las personas que son amenazadas por sus parejas, estarían cuidando el barrio, o las cuadras que tendría influencia ese agente. Y eso sería bueno, porque ¿qué vecino no le va a dar un mate, una torta frita, se va a poner a charlar con el vigilante? Claro, se quería una buena relación. A mi abuelo, que era el taquero de barrio Parque Patricio. El hombre conocía a todos los vecinos. Yo me acuerdo, a mí me encantaba ir los domingos a visitar a mi abuelo cuando era chico, tenía 4 años, 5, y me llevaba a comprar fideos, porque comíamos fideos sí o sí todos los domingos, y íbamos a la fábrica de fideos y lo conocí, como lo conocí, yo era el nieto, me convidaban queso, me iba con un cacho de queso a casa de nuevo, aparte del que compraba mi abuelo, que era policía, pero conocía a todo el mundo porque él caminaba, él vigilaba toda la avenida Caseros, tenía a cargo la avenida Caseros, entonces él caminaba todo Parque Patricio por la avenida Caseros, todo el mundo lo conocía, y era amigo de todos, te lo llamaron a la casa porque tenía el teléfono de la casa, no había celular en esa época. Abadía, puede venir acá que hay unos ruidos extraños, y tenía que salir a cualquier hora a veces, pero cuando su turno era caminar por la avenida Caseros con su compañero, ¿sí? Eran dos personas que andaban y era amigo de todos y todos conocían quién era Abadía en Parque Patricio, mi abuelo, Juan Bautista Abadía. De esas cosas me nutro yo muchas veces, esos lindos recuerdos que hoy sería lindo también ver a policías recorrer 10 cuadras, por ejemplo, constantemente, que son los mismos, que sean los mismos, así los vecinos los conocen, ¿sí? Y me acuerdo a veces cuando iba los días de semana, mi abuelo me traía chocolate o algo, porque siempre había algo, o había facturas o algo, porque los vecinos le regalaban. Para el día de cumpleaños de él le regalan un montón de cosas, o el día de la madre, para que le regalen a la abuela. Siempre algo ligaba el abuelo, se ve. ¿Sí? Pero algo lindo, no era mal conocido, sino que era un tipo bien conocido, de buen testimonio. Después con los años, y yo caminando también por la avenida Caseros, no como policía, pero conociendo un montón de vecinos, de negocios. Ahí va el hijo de Abadía, ¿te acordás de Abadía? Él es el nieto. ahí pasa, él es el nieto de Abadía, ¿te acordás? Juan Bautista, uno de los hombres grandes. Más grande que yo, unos 40, 50 años, yo tenía 18, 20 años, y yo orgulloso de mi abuelo, porque lo conocían bien, ¿eh? Y yo como nieto era bien recibido en todos lados, ¿eh? De mi abuelo Juan Bautista Abadie, que se jubiló en la calle, como oficial de calle, en la categoría de subcomisario, ¿eh? La emoción que llevo dentro, comparto en la Policía Federal Argentina. Que miran al frente, de noble corazón, cuando el doctor dijo, señor. Y ojalá volvamos a esas épocas maravillosas donde había uno o dos vigilantes que caminaban las cuadras. Todavía eso sucede en algunas calles de Buenos Aires todavía, donde tienen destinados agentes para que vigilen 3-4 cuadras, manzanas, y los vecinos los conocen, toman mate, les convidan, ellos transitan, ¿sí? Haciendo vigilancia, por ejemplo, ¿sí? Y ojalá suceda acá también en la ciudad, sería algo muy bueno. La prevención bien vista evita los malos momentos. Oye, vos tenés policía que camina por barrio Belén, que camina por todos los lugares hasta donde hay kiosquito de venta de droga, y bueno, le va a pegar un macanazo, no venda más, y se van a tener que ir. Y sí, o terminan presos. O sea, ahora metieron preso acá en Iguazú un tipo que metió 2 tiros a 2 personas. Y bueno, sería bueno continuar con una vigilancia que estén pasando policías todo el tiempo, y designar policías que caminen durante todo el día diversos lugares de la ciudad. Eso hace prevención. Y pasaron 53 minutos de las 11 en medio de la República Argentina. Yo sigo teniendo hambre. 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

0: muchas personas que se preocupan por cosas que todavía no han sucedido. ¿Les pasó?
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0: Creo que hay personas que dicen, bueno, pero mira si sucede esto, sucede lo otro. Hay personas que ni siquiera salen de la casa por miedo que le roben. Y se preocupan por eso. ¿Le sucedió a usted? ¿Alguna vez? ¿O le sucede? Bueno, no se preocupe, porque si todavía no sucedió, no va a suceder. Así que déjese preocupar por cosas que no suceden.

0: viva. Mira. Insólita noticia. Los chicos faltan si no vemos cuando juega la selección en las escuelas. Este es el quinto mundial de fútbol en el que Misiones faculta a los directivos de establecimientos escolares a decidir si permitir o no que sus alumnos miren los partidos de Argentina cuando juega en horarios de clase. Yo, la verdad, viví el Mundial 78, se escuchaba. Es más, en el recreo festejamos que Argentina había ganado el Mundial 78, pero no poníamos, no había una televisión en el aula ni en el patio para mirar el partido.
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0: Mira, en la escuela que estaba en el ejército, no, en la Fuerza Aérea de Morón, escuela número 50.
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0: Y cuando ganó Argentina en el Mundial 78, yo estaba en la primaria todavía. Y festejamos, claro que sí. Pero no es que estábamos condicionados, que si íbamos al colegio no íbamos al colegio. Al colegio teníamos que ir. Y no, que si mirábamos no mirábamos. No, teníamos el recreo para festejar. Y cuando ganó Argentina, sí, nos dijeron que ganó Argentina y podíamos salir al patio a festejar, obviamente. Hasta vinieron helicópteros de la Fuerza Aérea a festejar con nosotros.

0: El lunes voy a contar la historia que vivíamos en la base de Morón, de la Fuerza Aérea de Morón, en la escuela número 50, en la época de la dictadura. Eso me lo contó la maestra Aida, que fue la maestra mía durante toda la primaria. Hasta 1981. Luego en 1983 seguimos hablando con ella, ya que a mí me interesaba desde esa época el periodismo y tenía un periódico en la escuela secundaria AUPI, en Usaingó, en provincia de Buenos Aires. Le voy a contar esa historia el lunes. Una historia anecdótica, la verdad muy hasta siniestra. Pero el Ministerio de Educación de la provincia facultó a los equipos directivos a permitir a mirar a los alumnos los partidos de la selección argentina durante el Mundial de Fútbol 2026 en horario de clase, siempre que coincidan con los mismos. Los estudiantes también podrán ver en la escuela la ceremonia inaugural, siempre que la escuela cuente con equipo de televisión y el cuerpo directivo avale la medida. Increíble. Pero es real y no es de Ripley, es del Ministerio de Educación de la provincia de Misiones. La última palabra. El director futbolero, claro que sí. O la directora futbolera, ¿o no?
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0: En Diario, el diario Primera Edición, que es del periódico que estoy leyendo a nivel digital, ¿sí? Por medio digital, Primera Edición le hizo una entrevista al ministro de Educación, Ramiro Aranda, quien indicó que la resolución 292 fue aprobada el lunes y está en sintonía con lo resuelto en los mundiales anteriores. Al respecto, destacó que creemos que hay que aprovechar el interés que despierta el mundial en nuestros alumnos como un disparador pedagógico para hablar de otros países, banderas, geografía, mundial. Además, también la experiencia de compartir como hinchada desde la escuela

0: y salga otro estudiante y diga penal, ¿sí? Espero que esas cosas no sucedan, porque podría suceder, ¿eh? El día de clases no se pierde, aunque las escuelas no están obligadas a permitir a sus alumnos ver los partidos de la escaloneta en horario escolar. Aranda reflexionó que el problema de la alternativa no permitir ver el mundial es que nos enfrentamos a un aumento del ausentismo de los alumnos en esos días. No sé, si yo no iba a la escuela, se me armaba en mi casa, ¿eh? Y ojo, ¿eh? Que tenía toda la libertad, pero no se me ocurría no faltar a la escuela. Mi mamá nos dejaba solos, porque ella salía a trabajar a las 5 de la mañana, dejaba el despertador a las 6 de la mañana, porque nosotros a las 7 teníamos que salir para el colegio. Una vez que tuvimos bicicleta, íbamos en bicicleta al colegio, o sea que salíamos 6:30 y en media hora de bicicleta llegábamos a la base de Morón, donde estaba la escuela 50. Llegamos con mi hermana, éramos dos. Pero no se nos ocurría faltar al colegio. Es más, teníamos a la vecina de al lado que le contaba a toda nuestra madre lo que nosotros hacíamos. Y no queríamos que nuestra madre nos rete. Porque aparte del reto venía el cinto, y mi psicólogo, la chinela número 38, porque calzaba 38, mi mamá, estaba dispuesta en cualquier hora y a cualquier momento.
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0: Aunque las escuelas no están obligadas, la alternancia de los alumnos tampoco está obligada por sus padres, al parecer, ¿eh? Los chicos quieren faltar y los padres le dicen, bueno, falta, ¿cuál es el problema? Después recuperás si querés. A mí no me decían eso, ¿eh? Ya tengo 58 años y creo que no me fue mal en la vida.

Pero ya se hicieron las 12 del mediodía, no puedo seguir hablando de esto que me entretiene, me gusta y bueno, podemos seguir viendo. Espero que los alumnos se comporten como en el... que el aula no se comporte como en los partidos de fútbol, como le acabo de decir. No sea que algún alumno le quieras barrer como si fuera la pelota al profesor para que no le tomen lección y haya otro que le cobre tarjeta amarilla o roja para evitar los exámenes. Esperemos que eso nunca suceda, pero estamos en misiones y los chicos van a poder ver siempre y cuando los docentes quieran, ¿no? Si los docentes no quieren, no lo van a ver. ¿Usted lo cree? Se viene el mundial, aunque no sabemos cuándo. En principio, el primer partido de la selección argentina será el martes 16 de este mes a las 22 horas contra Argelia. El segundo partido estaba previsto para el lunes 22 a las 14, contra Australia. El tercer partido de la primera ronda, Argentina contra Jordania, tampoco afectará la jornada escolar, pues está previsto para las 23 horas. El partido del martes 16 es a las 22 horas, no afecta. Y el partido del contra Jordania, ¿sí? Sería a las 23, ¿sí? Que sería por la primera ronda, que sería el tercer partido. Pero el del martes 16 y lunes 22, el lunes 22 afectaría a la jornada de la tarde, porque sería a las 14 horas. Contra Australia. Pero el primer partido, bueno, sería a las 22 horas, hora argentina, contra Argelia.

0: sea que no se va a cumplimentar esto, no se va a ir a ver el partido al colegio, ¿eh? Encuentro, a la escuela. Nos vemos, si Dios quiere, mañana, el lunes, a partir de las 10 de la mañana, cuando digamos, vos sabés, el programa que cambió las mañanas misioneras y las mañanas iguazuenses. ¿Y por qué no las mañanas argentinas, eh?
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0: Que lo traten bien, respete. ¿Usted quiere que lo traten bien? Respete a su prójimo. La imagen no lo es todo, pero es importante. Nos vemos, si Dios quiere, el día lunes. Que tenga un buen fin de semana. Dios lo bendiga.

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2: Vamos arriba.

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Hola, ¿qué tal? Buenas tardes aquí con Max Music Top en este viernes 5 de junio, otra edición de este programa de entretenimiento, variedad musical de 2 horas de duración a través de la NEA FM. Conducción Arnaldo Barrio, saludando a los amigos, oyentes, aquellos que sintonizan la 90.3, la frecuencia de la NEA, Radio de Frontera. También nos escuchan a través de la página www.radiodefrontera.com.ar desde Puerto Iguazú, Misiones. La temperatura actual es de 23 grados aquí en nuestra ciudad. En este, a ver, viernes 5 de junio. A ver, la previsión del tiempo en nuestra provincia de Misiones para mañana sábado 6 de junio. Buen tiempo, leve ascenso de las temperaturas, templado hacia la tarde, sin riesgo de lluvias. En cuanto a las temperaturas, se espera una mañana fresca, templado por la tarde, ofreciendo una jornada agradable. Todo listo para arrancar con todo en este fin de semana, en este día con sol aquí en Puerto Iguazú. Lo que suena, o lo que escuchábamos, es de Carlos Baute, Marta Sánchez, Colgando en tus manos, una versión remix. Ahora vamos con la música de Chino y Nacho, Tu Angelito.

Música que vamos seleccionando para compartir en esta tarde espectacular aquí a través de la FM, acompañándote con algo de música latino. Se viene algo de cumbia, retro, actual, también de todo. Bueno, los amigos que nos escriben, sintonizando la FM ahí por Villanueva, también las 2000 hectáreas, el amigo Roque. Bueno, ya en unos días le vamos a estar completando ahí las cargas del pendrive. Bueno, los varios amigos que nos piden una música en el pendrive. Bueno, ideal para este fin de semana, ¿no? Ahí le mandamos el saludo para González, el chapista González, también Matías. Bueno, los mecánicos también que están ahí trabajando en Barrio Obrero, ¿no? Ahí sintonizando la FM NEA todos los días. Ahí en el trabajo, bueno, ahí en el taller. Le mandamos el saludo ahí a González, el amigo Matías también. El saludo para el tío Miguel, Miguel Barrios, ahí que suele llevar el auto, el vehículo, para darle el toque especial o el servi, ¿no? Ahí le mandamos el saludo para los amigos, para la gente que escuchan la radio. Bueno, ahí entreteniendo en el trabajo, en la casa o donde estés. Nosotros le ponemos siempre la mejor onda en esta tarde, en esta FM. 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Bueno, por aquí tengo que me envió el amigo Diego, de paso le mandamos el saludo al propietario de la Bailanta El Monarca, Diego, bueno, todo el equipo de El Monarca, que está sobre la avenida Néstor Kirchner, rotondas del barrio Las Leñas. 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Mañana sábado va a estar banda top de Brasil, Paraná, Top Paraná, por primera vez en el escenario. También la banda So Armonía, Tequila de Bienvenida. Hoy viernes arranca la fiesta. Bueno, y las damas gratis hasta las 23 horas, damas gratis hasta las 23:30 horas. Así es, 23:30 horas.

Le ponemos ritmo a este fin de semana, le ponemos la música que te gusta. Se viene algo de rock nacional también en el bloque de del rock en un ratito nomás. Saludamos a los amigos auspiciantes, saludito ahí a Silvina, bueno, la gente trabajando en Modas Media Naranja, recibimos colección otoño, invierno, Jean Bremer, lanitas manga largas, camperas, novedades, mantas, colchas, sábanas. 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Ya vamos a ir con más música en un ratito nomás. Vamos seleccionando Max Música, bueno, para vos que nos escuchás en la tarde. Hasta las 7 estamos en vivo, estamos en la FM NEA. Ven a gozar.

0: 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Saludo para la gente de Útira, seccional Iguazú. 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Ahí le saludamos al tío. 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

0: mueve chiquita la música de Media Luna. ¿Te acordás? ¿Te acordás? Bello sueño. Bello sueño. Media Luna. Hasta las 19, esto es Max Music en la NEA FM. 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
1: Los Ronditos, un poco de amor francés, un poco de rock nacional, suena aquí en la FM, en el programa Max Music. Murió el Indio Solari, mítico cantante de Los Redonditos de Ricota. El músico tenía 77 años y falleció en su casa de Parque Le Loir. Estaba enfermo de Parkinson y se había retirado de los escenarios en 2017, aunque se mantuvo activo hasta sus últimos días, conmoción en el rock argentino. Escuchamos las canciones

sentidos mensajes de los músicos, de los Redondos y los fundamentalistas por la muerte del Indio Solari. Varios de los integrantes de las agrupaciones lideradas por el cantante fallecido dejaron en las redes su despedida.

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0: Refugio de Amor, lo que fue el show en vivo, ¿no? Espectacular. Ahí disfrutando con los amigos, las amigas, lo que fue el fin de semana pasado, el show en vivo de este grupo. Espectacular.
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0: Vamos a seleccionar más música. En un rato se viene bloque retro de los 90, que no puede faltar en este fin de semana a pleno aquí en la FM. Así que vamos a reproducir en un ratito nomás, para compartir la música retro de los 90 en un ratito nomás, Bueno, saludo nuevamente a los amigos ahí en Barrio Obrero, escuchando la radio en el taller Chapería, ahí el amigo González, le mandamos el saludo ahí para el señor González, Matías, bueno, los mecánicos ahí trabajando, siempre sintonizando la NEA FM, me dijeron ahí, los muchachos, les mandamos el saludo ahí, en plena sintonía todo el día, sintonizando la 90.3, la FM NEA, en el taller ahí trabajando los amigos con la mejor onda de siempre. Qué grande, buen fin de semana ahí para los mecánicos, chapistas y más, mecánica ligera, bueno, que realice ahí en tu auto, así que puedes acercarte ahí en un, bueno, un rato me manda ahí la info del taller y más, la direcciona ahí le vamos a mencionar. Sigue la música, Lalo y los Descalzos.

música de Nirvana compartiendo esta canción, bueno, con más de 2.456 millones de reproducciones, considerada el himno de toda una generación. Bueno, esta canción que compartimos de Nirvana aquí en la FM, compartiendo algo retro. Bueno, para vos que te gusta escuchar, bueno, la música de los 90s y más, lo compartiendo aquí en la FM. Estamos preparando otra canción. Vamos a ver por aquí. A ver. Estamos en la FM NEA compartiendo lo mejor de la música en esta tarde de viernes. Vamos a escuchar esta canción. Bueno, se asegura un lugar en el podio con este tema de Oasis, que acumula más de 2.377 millones de reproducciones. Imposible no cantarla en fogatas, bares o reuniones. Su popularidad ha trascendido décadas, convirtiéndola en una de las canciones más versionadas y cantadas en todo el mundo.

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0: suena retro aquí en la FM, programa Max Music. Vamos con una pausa comercial y volvemos con todo el cuarteto en la tarde.
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suena la música de Luca Rat, La Morocha Cuarteto, en este fin de semana, en este viernes. Seguimos en vivo, seguimos en la radio de Frontera con la música con mucho ritmo en esta tarde, espectacular tarde noche, otoño 2026. Estamos hasta las 19 horas, después se viene el programa Super Valentazo con el Chingo a partir de las 7 de la tarde aquí en la NEA FM, y a las 10 de la noche está el programa del amigo Jorge desde Paraná. Bueno, hace el programa, nosotros hacemos el enlace con el amigo ahí que arranca el programa a las 10 de la noche para sintonizar aquí a 22 horas en la 90.3, también a través de la página www.radiodefrontera.com.ar. Le mandamos el saludo al señor Di Giovanni Hugo, el dueño de la FM NEA, bueno, a todo el equipo de la radio. Empezamos un buen fin de semana. Ahí le mandamos el saludo a Hugo Di Giovanni y familia. 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Tú y yo. Esto es la canción de Luca Rap. Que me falte todo, se llama la canción, ¿no? Más cuarteto, más música. Sigue llegando los mensajes y WhatsApp al 3757-3041-51. En un ratito saludamos a los amigos oficiales nuevamente. Ah, y mañana sábado a partir de las 17 horas, Corazón de Cuarteto, Corazón de Cuarteto, los sábados de 17 a 20 horas, los sábados tu corazón vibra, y es por el cuarteto, dice el amigo Jorge, que va a estar conduciendo el programa mañana a las 17, y hoy viernes, solos de la radio, viernes 22 a 24, los viernes por la noche, en conducción Jorge ahí.

6:37 minutos, ya vamos poniendo más música, saludando, agradecemos a los amigos auspiciantes, a la gente de Arendera Río Paraná, al amigo Gerardo, toda la gente de Arendera Río Paraná, trabajando a partir de las 7:30 de la mañana hasta las 12 del mediodía y de 14 a 18:30 horas, de lunes a viernes. 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

0: dulce a las manos, te dice la dama gratis. Últimos minutos del programa y cerramos esta edición de viernes.
1: Y ahora sí,
0: vamos arriba de todos los cumbieros. Salud para la gente del barrio 25 de mayo sintonizando la radio. Ahí cerquita queda Primero de Mayo, barrio Los Yerbales, barrio Cataratas, Santa Rosa. Hay varios, ¿eh? Para todos los barrios de nuestra ciudad, ¿no?, que nos escriben los distintos barrios de Puerto Iguazú y alrededores. Hasta las 19 con vos en este viernes a pleno. Saludos para la gente de Paraguay también, ¿eh? Alto Paraná, Franco, Tres Fronteras y alrededor. Voz de Iguazú también, que está muy cerquita aquí, ¿eh?, que se tiene muy bien sintonizando la 90.3 en la frecuencia.

Nos vamos. Gracias, gente, por la sintonía. Nos reencontraremos el lunes a partir de las 5 de la tarde. Como dice esto, vengo de la casa de ella. Buen fin de semana para todos. Nos vemos esta noche en La Bailante del Monarca. Damas gratis hasta las 23:30 horas, DJ Mariano Irala, Esteban Show en vivo. La invitación para todos. Damas gratis hasta las 23:30. Tequiles de bienvenida.

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Ahí estamos con todas las pilas. Llegó la alegría de la radio. ¿Cómo andamos? Chingolo con palabras. Ya estamos, ya estamos. 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El fin de semana pasado sacaron el tercer puesto en la carrera de moto. ¡Vamos!

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0: Así que bueno, ponete las pilas esta noche de viernes, Bailanta el Monarca, imperdible esta noche, ponete las pilas para ir a bailar y bueno, para pasar la bomba. Ayer no vine por la radio porque tenía dolor de cabeza, ayer me dolía muchísimo la cabeza, por eso no vine anoche, tenía un dolor de cabeza terrible anoche, entonces tomé una pastilla y me recosté un rato, cuando me di cuenta ya era 9:00, pero me recosté un rato y bueno, me recuperé, me dolía anoche muchísimo la cabeza, así que bueno, por eso no vine anoche, ¿sí? 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
2: ¿Cuánto hace que anuncié la discoteca Super Bailantazo del Chingo Loco? Hace minutos. Nancy nos pregunta cuánto vale para un cumpleaños de 15. Nos pregunta por acá Nancy. Ahí te voy a contestar en privado, Nancy, ¿sabes? Ahí te contesto en privado, ¿sabes? Así que bueno, ¿cuánto hace que nombré la discoteca? Nada, hace minutos. No, no.

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Por supuesto, papá.

0: Bailanta el Monarca esta noche a bailar, se ha dicho hoy viernes y mañana sábado, imperdible, Rapidito, rapidito, vamos.
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el viernes Iguayuda, Estás acá, tesoro, la 93 en vivo. Ahí va. Zunina, ahí va, vamos.

Vamos a ir saludando las casas comerciales, que la hora no se hace esperar. Tengo que salir un poco antes hoy, que tengo que pasar por algunos locales, porque la hora no se hace esperar. Rapidito, vamos.

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Quiero saludar a un grande de la locución y de la animación, el maestro, el Nene Fariña, hace 6 años. Así que bueno, sí, qué grande el Nene Fariña, ¿eh? Miro su foto acá y me agarra escalofrío, ¿eh? 6 años, ahí está, ¿eh? Un grande de la locución y un gran amigo, Nene Fariña, feliz cumple, mi amigo. Los colegas de Paraguay, Derlis Barrientos y bueno, varios.

maestro, genio total, ¿eh? Así que saludo al nene, le mando un beso al cielo y un abrazo grande. Qué bárbaro, ¿no? Realmente, ¿quién diría, no? La vida es así. Y bueno, hemos aprendido varias picardías del nene Fariña, una calidad para llevar la animación en distintos eventos, en distintas fiestas en Paraguay. Saluda al jefe, al señor Hugo Di Giovanni, que va a dar clase central acá en el gimnasio Bianca, primero de mayo 324, barrio Florida. El gimnasio de Taekwondo, acá del señor Hugo José Di Giovanni. Yo tuve la oportunidad de conocerlo al nene Fariña, de compartir tereré con el nene. Hemos compartido en el balneario en Paraguay, cuando me fui a animar también con el nene. Hemos compartido en su programa de radio. Hemos ido de visita en su programa de radio. Un grosso de la locución y de la animación, que ya no lo tenemos más físicamente, pero sus enseñanzas van a quedar eterna. La enseñanza que dejó el nene Fariña para unos cuantos, un tipo que realmente sabía muchísimo, un tipo que hace toda la vida estuvo en la radio, toda la vida estuvo en la locución, en la animación, y bueno, un grosso total que ya no está. Así que nene Fariña, el escenario. Un abrazo grande al cielo, un beso grande al cielo, querido nene Fariña, papá. Sí, señor, genio, grosso.

0: rechazo.
1: Así que bueno, no te vayas a perder esta noche, Bailante al Monarca. Yo me voy un poquito antes de la radio. Tengo que pasar por algunos locales. Vamos a meterle a las casas comerciales y después me voy. Tengo que pasar por algunas casas comerciales. Cuando llega fin de mes me pasa esto. Tengo que pasar sí o sí porque se me va la hora.

0: las porni por acá. No, ahí va, de cortina, vamos, corazón arriba. Ahora podés contratar, Chingo Loco ya está mejor, gracias a Dios, gracias a mi Dios Padre Todopoderoso. Podés llevar el show de Chingo Loco a tu cumpleaños en vivo, en tu casa, en la cancha, en un estadio, donde vos quieras, papá.
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0: La gente de las aldeas, todo tiene derecho. 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Hoy arranqué con esto, después de mucho tiempo, porque yo andaba medio enfermito, y el Señor se ve que me quiere acá en la tierra todavía para que yo trabaje para Él acá en la tierra, Tengo que hacer muchas cosas para Dios todavía acá en la tierra, Así que Dios nos permitió, bueno, así que estamos un poco mejor. Estamos con mucha pila, con mucha garra, con mucha fuerza. Así que vamos a meterle ficha con todo. 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
2: ¡Sí!

El amigo Luca nos escribe y dice: buenas noches, chingo, ¿cómo estás? Disculpa la molestia. Dice: ¿cuánto vale para una despedida de soltero para llevarte a vos y toda la discoteca, todo el show? Para mi despedida de soltero, dice por acá el amigo Lucas.

0: Que con la discoteca y ya tengo dos cumpleaños. Si no escucha bien, usted puede meter la manito en el oído. Por ahí, si tenés un poquito de agua en el oído y no escuchás bien, arranqué hoy con la discoteca. Ya tengo dos cumpleaños para meterle ficha. Qué lindo, te amo, Dios, te amo, mi señor. Qué bendito, qué lindo ser chingo loco y tener a Dios, tenerle al Señor acá al lado mío todo el tiempo, que me acompaña en todos lados donde estoy. Te amo, mi Dios, te amo, mi Señor, tú eres lo más grande, te amo con toda mi alma, infinitamente, mi Dios, Señor, te amo.
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0: Usted se da cuenta lo que chingo loco arrastra. Hay gente que tiene discoteca y tiene la discoteca para su casa, no trabaja, está llena de polvadera y no labura. Mira, yo después de tanto tiempo que estaba enfermito, arranco hoy con la discoteca, dos cumpleaños. Ahí, al hilo, ya está confirmado. Así que bueno, espectacular.

30% de descuento. Casi me salió gratis lo que compró hoy. Así que muchas gracias, ¿eh? Qué lindo ser chingo loco, mamita querida. Gracias totales, ¿eh? El 30% de descuento me hicieron hoy. Estuve comprando ahí en un supermercado. Así que muchas gracias. Que Dios te bendiga, ¿eh?

enganchamos así para. Ahí va. En el finalcito con las manitos arriba, bien de solteros, bien arriba.

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Nunca me voy a olvidar, por eso tanto amo Iguazú. Yo hice mi casa, hice haciendo cumpleaños de 15 con mi programa de radio y obviamente haciendo fiesta, haciendo eventos. Yo por eso soy una persona muy agradecida a todos los vecinos de Iguazú, a todos mis vecinos queridos, a todos los barrios de Iguazú. Por eso yo respeto mucho y amo a todos los barrios de Iguazú. Para mí ustedes son lo más, si no fuera por ustedes, el programa no estaría ubicado donde está, en lo más alto, gracias a ustedes, a la gente. Yo siempre digo eso y voy a morir diciendo eso. Todo gracias al público, todo gracias a la gente. Yo agradezco tanto, tanto. Yo recuerdo una época que no había un día a la semana que no descansaba con el sonido. En un momento no di más y quise hacer una pausa para descansar un buen tiempo, para tomarme un descanso, porque realmente estaba muy cansado. No había un día a la semana que no parábamos con la discoteca, que no íbamos por todos lados. Y agradecer infinitamente a todos los vecinos de Iguazú, gracias. Yo le debo a ustedes siempre el agradecimiento, de verdad, ¿sí? Con un programa de radio que la rompe, en la radio que va, la rompe. Es increíble. Una vez me fui en una radio que el micrófono era tan viejo que me dijo el dueño, no le mire mucho porque no sé si va a andar, ¿eh? Y la rompí, hermano, la rompí. Estuve en las mejores radios de Iguazú con potencia, con equipos de alta jerarquía, y la rompí. Estuve en la radio más humilde de Iguazú con un micrófono viejito, con una consola que le poníamos un pedestal de micrófono de metal para que ande el sonido del micrófono, para que usted tenga idea, con las compacteras viejas en aquella época, y así mismo sin vaselina, hermano. ¿Por dónde pasó esta persona? ¿Por dónde pasé? Por la radio que pasé, hermano. Te amo. Yo te amo.

¡Qué locura, por Dios! 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

De lunes a viernes se llega él con toda la alegría, el super bailantazo desde Puerto Iguazú, Misiones, Argentina, llegando a todas partes. La radio más popular, latiendo fuerte ahí en tu corazón. Con toda la locura que a vos te gusta, este conductor popular que le da toda la radio, porque ustedes se merecen todo. ¡Chuli Namor!

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